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2: ¡Hoy es martes!
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2: ¡Hoy es martes!
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2: ¡Hoy es martes!
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2: ¡Hoy es martes! 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

0: hoy es martes.
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0: ¡Hoy es martes!
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3: ¡Hoy es martes!
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0: Hoy es martes.
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2: Hoy es martes. 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
0: Hoy es martes.
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4: Hoy es martes.
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3: ¡Hoy es martes!
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0: Pues así estamos en este día martes. ¿Qué tal? ¿Cómo estás? Un saludo muy cordial para ti. Sí, para ti también, ¿eh? Gracias por estar en plena sintonía de La Más Latina. Bueno, ayer se nos había pasado una fecha importantísima en el calendario latinoamericano, sobre todo. Así que nada, en breve te comento de qué se trata. Bueno, y con todos los acontecimientos suscitados, lo que predomina y preocupa, lógicamente, a los países hermanos de Colombia es el trágico suceso. Después de haber vivido conmoción, preocupación, dolor por nuestros hermanos venezolanos. Bueno, pues hoy tocó algunas familias en Colombia, Cali, Manizales, Pereira, en el Chocó. Bueno, nuestras oraciones están con Colombia. Arrancamos la programación, tu revista, tu magazine estilo latino. A estas horas de cara al mediodía tengo muchas propuestas para ti, así que... Bueno, pues una de ellas, nos vamos rápidamente con el dato del tiempo. 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Así que nada, nos vamos. 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
0: Bueno, y para esta jornada de martes 11 de agosto, quiero centrarme en la isla conejera de Lanzarote. Bueno, según la Agencia Estatal de Meteorología, hemos amanecido con cielo nuboso en el norte, que tiende a poco nuboso durante las horas diurnas. En el resto de zonas, poco nuboso, temperaturas con pocos cambios, el viento moderado del noroeste, 30 grados, la máxima, la mínima de 22 grados. Bueno, lo propio para Fuerteventura, la isla majorera. Temperaturas con pocos cambios, se alcanzarán los 30 grados en el suroeste y no se descartan los 32 grados centígrados localmente en la capital. Viento moderado del noroeste, ocasionalmente fuerte al sur de Jandía. Bueno, ¿y cuál es la previsión para el día de mañana, miércoles 12 de agosto? Relativamente similar, tanto Lanzarote como Fuerteventura, nuestras islas orientales. No se descarta que localmente se alcance los 30 grados mañana miércoles en el suroeste, el viento moderado del noroeste con intervalos de fuerte en el interior sur durante la segunda mitad del día y con baja probabilidad de alguna racha localmente muy fuerte. Así que nada, mañana... 21, 22 grados, la mínima, la máxima 30, 32 grados centígrados. Así pinta el panorama y nosotros seguimos con buena música, muy buenos éxitos, solo aquí a través de tu radio Latina de Canarias.

0: Bueno, y ya lo sabes, tienes nuestro teléfono de WhatsApp, nuestro número móvil que puedes agregar en tu agenda para que solicites el disco de tu preferencia o simplemente nos saludes, estés donde estés. ¿Dónde reportas sintonía? ¿Dónde estás? ¿En el coche? ¿Trabajando en la hostelería? ¿Estás en el taller, en la oficina? ¿Dónde te encuentras? Bueno, pues escríbeme al WhatsApp de la radio.
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0: Bueno, ahora sí, nos vamos con buena música. Oscar de León, en esta mañana, de cara al mediodía. Bueno, ya casi tarde, ¿no? Melao de Cali.

0: ¡Salud!
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3: Hoy es martes.
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0: más. Estamos al mediodía. A través de La Más Latina, por supuesto. Información importante, claro, nos vamos con noticias de ámbito local, lo que repercute aquí en la isla de Lanzarote y Fuerteventura.
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0: Bueno, pues hablamos de un caso de organización, una organización que captaba menores africanas para prostituirlas. La Guardia Civil ha desarticulado una organización criminal en la isla de Gran Canaria que se dedicaba a la captación de menores extranjeras procedentes del continente africano para trasladarlas a la península y a Francia y luego someterlas a explotación sexual. En el marco de la operación Javani, el Instituto Armado ha podido comprobar que esta organización captaba a menores extranjeras que están tuteladas en centro de acogida y ha tenido a 5 personas. La investigación se inició tras tener conocimiento de la situación de una menor tutelada que después de abandonar un centro de protección de Gran Canaria logró regresar a España desde Francia y relató que había sido captada mediante la promesa de un supuesto trabajo. Captadas con la promesa de un empleo. Y a partir de ese momento la investigación de... Los investigadores detectaron la existencia de otros casos similares de menores que abandonaban los centros sin su documentación personal y que pocas horas después aparecían vinculadas a vuelos con destinos a distintos puntos de la península. Bueno, y uno de los elementos claves de la investigación fue la detección de varios desplazamientos de menores desde el aeropuerto de Gran Canaria utilizando identidades falsas. Bueno, y con el desarrollo de esta operación, la Guardia Civil ha conseguido liberar a 2 víctimas y evitar la fuga de otras 4 menores de edad, impidiendo que abandonaran las islas, siguiendo el mismo procedimiento utilizado en casos anteriores. Pues sí, en ese sentido, el equipo contra el crimen organizado con sede en Canarias de la Unidad Central de Operativa UCO y por la Unidad Orgánica de la Policía Judicial de Las Palmas, ambos pertenecientes a la Guardia Civil, practicándose un total de 5 entradas y registros en distintos puntos de Gran Canaria y procediéndose a la detención de 5 personas, una de ellas menor de edad. Los registros practicados resultaron positivos para la investigación, interviniendo abundante documentación de interés y efectos relacionados con los hechos investigados, así como terminales móviles, dispositivos electrónicos y dinero en efectivo. La investigación ha sido dirigida por la sección de instrucción del Tribunal de Instancia de Las Palmas de Gran Canaria Plaza número 3 y continúa abierta. No se descartan nuevas y futuras actuaciones.

Más cosas, cambiamos de página. Y el consejero delegado de los Centros de Arte, Cultura y Turismo, Ángel Vázquez, ha salido al paso de las acusaciones vertidas por Unidos por Lanzarote, que le acusaba de haber utilizado el dinero de los centros para costear las fiestas patronales de su pueblo en Galicia. Vázquez ha valorado muy positivamente la presencia de la delegación de Lanzarote en la 64 fiesta do Pulpo do Carballino. Es un evento multitudinario que concentra a gente venida de distintos puntos del planeta con ganas de vivir y celebrar alrededor de un producto con una profunda ligazón con la vida marina de Lanzarote. Ha defendido el consejero a título personal: es un orgullo haber podido estar presente en este hermanamiento gastronómico entre mis tierras de nacimiento y la de adopción, Lanzarote. Y así, de esta forma, ha negado, Vázquez se niega que los centros pagaran las fiestas de su pueblo. Y solo menciona que asistieron con cajas de vino, queso y papas. Más cosas, cambiamos de página. Y un aparato de aire acondicionado genera un incendio en una infravivienda de Lanzarote. Era un aire acondicionado portátil que inició un incendio en una vivienda de Playa Blanca en Lanzarote, según ha informado el Consorcio de Seguridad de Emergencia. El incendio se produjo sobre las 3 de la madrugada, 25 minutos de este martes, en la calle Austria de la localidad costera de Chaiza. La alerta dada por el centro coordinador

El 102 informaba de que el incendio se había producido en una vivienda abandonada de Faro de Pechiguera. La policía local de Chaiza guió a los bomberos hasta la vivienda afectada e informó de que todas las personas de la casa se encuentran fuera de la vivienda. A la llegada de los bomberos, el incendio originado en una de estas habitaciones había sido controlado por uno de los residentes. Tras inspeccionar la zona afectada, los bomberos comprobaron que el fuego posiblemente se había iniciado en un aparato de aire acondicionado portátil, resultando este completamente destruido y el resto de la vivienda afectada por humo. Bueno, pues el aparato de aire acondicionado que genera el incendio en Faro de Pechiguera, en ese infravivienda, en los esqueletos inacabados donde hay personas ocupando ocupas. No se han causado daños a las personas, pero sí algunos daños materiales, nos informan testigos.

Bueno, pues sí, entre otras cosas, el Cabildo Insular de Lanzarote y La Graciosa ha publicado ayer lunes en el Boletín Oficial de la Provincia de Las Palmas las listas provisionales de admitidos y excluidos en sus procesos selectivos de funcionarios públicos o personal laboral. Se trata de un total de 147 plazas ofertadas repartidas en 20 categorías profesionales en un proceso selectivo que lanzó el Cabildo para que su personal laboral fijo pueda acceder a la condición de personal funcionario en plazas equivalentes. A este proceso administrativo extraordinario se han presentado 102 personas, de las cuales 54 aspirantes han sido admitidos provisionalmente y pasan directamente a la siguiente fase. La mayoría de excluidos lo han sido por no ser personal laboral de la primera institución de la isla. La categoría de mayor volumen del proceso es la de auxiliar administrativo, con un total de 79 plazas. Se registraron 49 personas y las cuales 23 aspirantes han resultado admitidos provisionalmente.

Bueno, pues hay que decir que se desploma el número de pasajeros en el puerto capitalino de Fuerteventura, caída de casi un 10% en la llegada de pasajeros al puerto de la capital de Fuerteventura este pasado junio, datos que pueden ser todavía peores, ya que hasta ese momento estaba operativa la desaparecida línea con Cádiz. El refuerzo de la operativa de Balearia en el muelle de Morrojable es con total seguridad una de las circunstancias que debilitan el tráfico de Puerto del Rosario. Bueno, y están habilitando las guaguas provisionales para las fiestas del Cotillo. El Cabildo de Fuerteventura, a través de la Consejería de Transporte, habilitará servicios especiales de transporte público con motivo de las fiestas de Nuestra Señora del Buen Viaje de El Cotillo, con conexiones especiales entre Puerto del Rosario y El Cotillo los días 15, 19 y 22 de agosto. Los servicios especiales tendrán salida desde Puerto del Rosario hacia El Cotillo y en sentido contrario, con horarios adaptados a las principales actividades festivas.

que han sufrido ayer lunes el terremoto en Colombia, habilitando además un teléfono de información para los canarios que se encuentren en el país. La Vijo ha indicado en su perfil de X que Canarias tiene estrechos lazos sociales y culturales con Colombia, siendo este un país donde residen miles de compatriotas. Asimismo, ha mostrado su deseo de que las labores de rescate permitan encontrar con vida al mayor número posible de personas. Bueno, pues y asimismo ha informado que el gobierno de Canarias, a través de la Dirección General de Emigración y en la colaboración con la Fundación Más34, ha habilitado el teléfono de asistencia e información para los canarios colombianos que se encuentren allá en Colombia, con el código Más57 al 310-77-87-794. Bueno, hasta aquí el servicio de las notas importantes. La actualidad te la contamos solo aquí a través de La Más Latina. Nos vamos con buena música, muy buenos éxitos.

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0: aquí en los estudios de la radio ya está nuestro invitado especial de los días martes, el doctor Francisco Barroso. Y antes de presentarle con el espacio que es habitual, el espacio como médico de cabecera de nuestros oyentes y para traer a la mesa la información de alguna enfermedad que es común y bueno, orientar a la gente con respecto a estos temas, que tú también puedes preguntar y aprovechar los micrófonos de La Más Latina, y lo puedes hacer escribiendo al WhatsApp de la radio 684-3326-67. Bueno, quiero saludarle, doctor, ¿cómo está? Muy buenos días, buenas tardes.
1: Muy buenas tardes, Claudia, claro. Felicidades, Carla, en tu día. Que lo pases con sana alegría, muchos años de paz y armonía. Felicidad, Carlita, felicidades. Hoy es el cumpleaños de la hija de Claudia, claro, Carla.
0: Qué
1: felicidades,
0: lindo.
1: Carlita.
0: Qué lindo, doctor. Muchísimas gracias. Pues eso, hay que aprovechar, ¿no?
1: Sí, señor.
0: Para Carlita, mi princesa, mi baby. Ay, bueno, quiero...
1: Lástima que no está aquí.
0: Soy la mamá más afortunada, claro. Ella está disfrutando en el campamento de Aguapar, ha celebrado ahí con sus amiguitos. Y bueno, pues decía, soy la mamá más afortunada. Aprovecho este preámbulo para decirle todo lo mejor a mi princesa, agradeciendo a nuestro Padre Celestial porque me dio el mejor regalo de la vida.
1: Bien.
0: Y mientras me lo permita, pues estaré junto a ella. Así que un besote grande para mi princesa.
1: Beso para ti, Carlita. Bien, ahora voy
0: gracias,
1: a dar
0: doctor.
1: Otra información.
0: Sí, nos
1: a
0: vamos.
1: Los habitantes de Taiche, el día que tengan necesidad de, si tienen problemas de sacarse sangre y tienen venas como las tengo yo, muy difíciles, busquen a la enfermera Ana. Ana es la enfermera en el centro de salud de Taiche. Así que ustedes van allí y le dicen: Ana, el doctor Barroso me indicó que usted fuera la que me sacara la sangre.
0: Es buenísima, entonces.
1: Ana me escogió enseguida la vena. No sufrí nada. Y todo fue, y además muerto de risa, porque ella es portuguesa.
0: Ok, brasileña.
1: Y
0: o de Portugal.
1: Portuguesa. Fíjate cómo hablo igual que ellos. Y muy risueña. Bueno, bien. Otra cosa ahora, una noticia importante. Y
0: sí, ¿de qué se trata, doctor?
1: Le digo a usted, yo como directivo de la Asociación Sociocultural Cubana Tocororo, la invito a usted al día 17 de octubre en el recinto ferial que está al lado del Cabildo, para celebrar la fiesta cubana que nosotros todos los años realizamos.
0: Ok, se llama, muchas gracias.
1: Denominamos la fiesta del Día de Cuba, 17 de octubre. Todo el que quiera puede asistir, va a ver todo lo que se va a encontrar dentro del recinto ferial. Son las cuestiones cubanas, comida cubana, bailes cubanos, música cubana, etcétera, etcétera, etcétera. Y muchos cubanos.
0: Qué bueno, gracias. Ya estaremos ampliando información, cómo va a ser, cuánto va a ser la comida, gratis, qué actividades, qué artistas se van a presentar.
1: No, el horario. Todavía el plan, pero se lo diré, porque usted va a ser
0: esa
1: siempre
0: la prioritaria. Gracias, doctor, muchísimas
1: bien,
0: gracias.
1: Entonces, vamos a hablar.
0: No, nos vamos, me voy con la presentación de la entrevista del día.
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0: Bueno, ahora sí, ¿de qué vamos a hablar hoy, doctor? Cuénteme.
1: Vamos a hablar de una enfermedad autoinmune, que es decir, el mismo organismo se la provoca, que destruye los melanocitos. Los melanocitos son las células que provoca o producen la melanina. La melanina es el pigmento que nos da el color a la piel, tanto blanco, tanto moreno tanto cobrizo, tanto amarillo como los chinos. Entonces, la melanina se destruye por esta, digamos, trastorno, no enfermedad, es un trastorno autoinmune. El mismo organismo provoca que se destruyan estos melanocitos. ¿Y qué sucede entonces? La piel pone blanca, de un color blanco lechoso. Y ese trastorno, porque en realidad no es enfermedad, es un trastorno autoinmune, se denomina vitiligo. Lo padecen muchas personas. Yo recuerdo en Cuba venían muchos rusos, o sea que no importa el color de la piel ni la nacionalidad, pero yo me recuerdo que venían muchos rusos a tratarse el vitiligo, porque el doctor Carlos Millares Cao, en paz descanse, fue gran amigo mío, y tuve la ventaja de que me llamó un día cuando yo, como yo era periodista, y me comunicó que él había descubierto una sustancia en la placenta. La placenta tiene una sustancia en la cual disminuye y aumenta el número de melanocitos, o sea, elimina el vitiligo. Él comenzó a realizar este trabajo. Desarrolló, cogía las placentas, las maceraba, sacaba ese líquido y lo denominó comercialmente melagenina. O sea, en el año, fue en 1980 y tanto. Yo recuerdo que en el periódico Tribuna de la Habana, escribí este título: la vitiligo ya tiene cura, y hablé de este producto que desarrolló mi querido amigo Carlos Millares Cao, la melagenina. Eso se hay que poner, por supuesto, tiene una base de tratamiento. No es poner el líquido y inmediatamente, no, tiene que aplicarse varias veces, también ponerse rayos ultravioleta, o sea, pero al final resuelven las personas que han tenido el vitiligo o que tienen el vitiligo. Y digo han tenido porque muchos han eliminado este trastorno, y el que lo tiene, pues sepa que en Cuba existe precisamente el gobierno, lógicamente mirando las ventajas de este medicamento, creó el Centro Internacional de la melagenina. Eso está en Coli. Y allí, centro me recuerdo que es Centro Internacional de contra el vitiligo.
0: Pues sí, es importante.
1: En resumen, allí van muchas personas, hacen el tratamiento, están tienen una buena ingreso, porque ingresan los pacientes, se hacen el tratamiento por la mañana, en hora de la mañana. Y en hora de la tarde le dan un paseo por las playas de la capital. Bueno, eso fue. Ahora yo, en estos momentos, yo no sé cómo están las.
0: Pero es bueno saber lo que fue y lo que acontece, porque vamos a decir que el vitiligo es una enfermedad cutánea que se manifiesta a través de manchas sin pigmento, pero pues es como la desconocida, ese gran desconocido de por qué está esta enfermedad. Entonces,
1: ¿por qué ocurre? Ya le dije, es autoinmune. Exacto. Es el organismo el mismo el que se provoca ese daño, como otras enfermedades, como la artritis reumatoidea, ¿no me entiendes? Como la psoriasis, son enfermedades que el organismo mismo se ataca él. Pero Ahora,
0: y con más razón tendrá que, con más razón, estando en Canarias, tendrá que utilizar pues el protector solar que siempre.
1: No tiene nada que ver con el sol. No tiene nada que ver con el sol.
0: Como prevención, no.
1: No. El vitiligo es una enfermedad autoinmune. La tiene el que le tocó. No, tampoco es hereditaria. Es decir, si usted se puso fatal y su organismo comenzó a tener un trastorno de destrucción de melanocitos y se provoca entonces de la despigmentación de su piel.
0: Claro.
1: Pero no es por un problema externo. O sea, por eso digo que no es para mí no es una enfermedad. Enfermedad solo es lo que viene de fuera y daña al organismo. Un trastorno autoinmune, quiere decir, uh-huh, es un defecto del mismo organismo que se autodestruye. Repito, son mis criterios propios. Uh-huh, enfermedad, sí, todo lo que viene de fuera, una bacteria, un virus que te ataca, pero lo que es propio del organismo, que el organismo se destruye el mismo. Y ejemplo digo, la psoriasis, el vitiligo, la artritis reumatoidea, son enfermedades autoinmunes en el organismo.
0: Claro,
1: eso no se sabe por qué se produce, no se sabe.
0: Efectivamente, yo entiendo, doctor, y gracias por, sí, traer a la mesa este tema. Sin embargo, según la, vamos a decir, me voy a respaldar en la fuente de la Academia Española de Dermatología y Venereología, a ver si lo digo bien, se dice también que dentro de, usted ya contó las causas principales, sí, del vitiligo, pero dentro de los posibles tratamientos, ya una vez que ya tienes, ya es inmune, hablan de estos cuidados que yo le manifiesto: el cuidado esencial, uso diario de protector solar de amplio espectro en las manchas para evitar daños en la piel sin melanina.
1: Ah, bueno, sí, ya eso ya.
0: Pero es parte de eso, claro, de... es parte de unos ejemplos de tratamientos como cremas, pomadas tópicas, lo que usted decía, fototerapia, que son las sesiones de luz ultravioleta B de banda estrecha para estimular la recuperación del color. O sea que puede haber relativamente, la gente puede prestarse a ese tipo de prevención o tratamientos.
1: Pero ¿no? Mire, Claudia, desafortunadamente, como pasó, sí, con lo que hablé de la retinosis pigmentaria, uh-huh, y de ahora de vitiligo, como salió de Cuba, uh-huh, como fueron médicos cubanos quienes han descubierto la cura de estas dos enfermedades, uh-huh. Sí. Desafortunadamente no las publican, y estos, pero si están registradas, uh-huh, están registradas porque ha habido congresos internacionales donde se ha dado esta información. Uh-huh. Sin embargo, han menospreciado esto, y yo vuelvo a reiterar, existen tanto la retinosis como el vitiligo, médicos cubanos que han descubierto su sanación, uh-huh, y su eliminación.
0: Bueno, hay que ponderar, claro, a estos grandes profesionales especializados, y sobre todo yo siempre dije, el médico cubano es el mejor a nivel internacional, así que cuánta inversión han hecho y cuántos en nuestros países latinos hemos tenido un médico cubano en Colombia, en Ecuador, en Bolivia, en Perú, un médico cubano era lo más de lo más, así que ponderamos esto muchísimo, doctor.
1: Bueno, quiero recordar, el doctor se llamaba Carlos Millares Cao.
0: Ok.
1: Mi amigo, en paz descanse.
0: Muchísimas gracias, doctor. Bueno, antes de que se vaya, quiero comentarle, mañana miércoles 12 de agosto es el día marcado en el calendario donde tendremos el eclipse solar.
1: Que muchos verán por última vez y por única vez.
0: Claro,
1: porque
0: es que eso se da.
1: Eso ocurre cada, creo que cada ciento de años, ¿no? No ocurre todo con mucha frecuencia.
0: Efectivamente. Y yo, como médico, aprovechando usted que está acá como médico, quiero que nos comente de las posibles enfermedades de retina por el eclipse solar.
1: Bueno, yo no soy oftalmólogo, pero como usted dice, soy médico. Ajá. Si usted no se puede mirar al sol, primeramente los rayos solares, y más a esa hora que se va a provocar lo que está lanzando son rayos ultravioleta, que, no infrarrojo, y los rayos ultravioleta son dañinos. Por lo tanto, ya hemos dicho que los rayos ultravioleta son los que provocan los cánceres de piel.
0: Exacto.
1: En la, sobre todo en las personas blancas como usted. Y por eso usted dijo bien clarito, y que vitiligo como despigmenta toda la piel, pues el sol es dañino y hay que protegerse. El que tiene vitiligo tiene que protegerse mucho más la piel del sol que el que no lo tiene. Y entonces, yo lo que recomiendo es, hay unas lentes que dicen que la están dando no sé dónde.
0: En las farmacias, sobre
1: la
0: todo.
1: Están repartiendo, pero yo no sé si cuestan o la dan gratuitamente. ¿Qué sabe usted?
0: No, que las dan en las farmacias.
1: ¿Gratuitamente?
0: Hay una compañía. No, las tienen que comprar una persona. No, yo quería saber, le decía internamente, sí, si usted sabía que, por ejemplo, en Fuerteventura, el Cabildo se ha implicado en Fuerteventura con la población y ha hecho una campaña para que puedan obtener un cupo de gafas gratuitas, pero esto hablo en Fuerteventura, pero aquí en Lanzarote desconozco. Pero el consejo como médico de ustedes,
1: mi consejo como médico es no lo miren. No, no. Y si lo miran con el equipo previsto,
0: adecuado,
1: que les protege de los rayos ultravioleta, porque si no hay un daño en la retina y entonces ahí le puede provocar el daño en el nervio óptico y provocar una retinosis pigmentaria. ¿Qué le parece?
0: Claro, lamentable, sí, claro. Hay que cuidar, prevenirse, ¿eh? Así que nada, muchísimas gracias, doctor, por estos consejos importantes. Dios mediante, el próximo martes les
1: espero. Si Dios quiere, como siempre digo.
0: Claro que sí, doctor, gracias. Yo me voy con buena música, muy buenos éxitos. En breve estaremos hablando sobre ese eclipse solar y cómo puedes prepararte también y desde qué puntos de la isla de Lanzarote y Fuerteventura.

Bueno, pues este es un tema que recordamos a Big Boy. ¿Cuántos años? Hace muchos, ¿verdad? Bueno, pues nos vamos con buena música, muy buenos éxitos. Así estamos disfrutando a estas horas del mediodía. De hecho, me preguntan, Claudia, el ¿cómo se llama? El clasificados, las ofertas de trabajo. ¿A qué hora podemos escuchar? Bueno, nada, en breve, en unos instantes estamos con el servicio social de clasificados, un servicio gratuito de ofertas y demandas de empleo. Aquí te lo contamos a través de La Más Latina. Antes, buena música, muy buenos éxitos. Nos vamos junto a nuestro gran artista, Willy González. Enamorado de ti.

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0: Bueno, 25 minutos transcurrieron de las 14 horas, 2 de la tarde, 25 minutos. Y me voy rápidamente con el clasificado de la más latina. ¿Estás buscando trabajo, cierto? Bueno, pues alista lápiz y papel porque nos vamos a detallar las ofertas de trabajo para este día martes 11 de agosto. Te lo contamos aquí en Tu Revisa, Tu Magazine, estilo latino, con una servidora, Claudia Claros.
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Bueno, pues actualizamos la base de datos e información importante, por supuesto. Bueno, para nuestros amigos empresarios, si están buscando trabajadores para su empresa, no duden en escribirnos al WhatsApp de la radio 684-33-2667. Con mucho gusto estaremos detallando la necesidad de su empresa, si necesitan cocineros, camareros, dependientas, entre otras. Así que nada, ofertas de trabajo, anuncios de ofertas de trabajo gratuitas aquí en tu programa La Más Latina Estilo Latino. Bueno, atención, comenzamos. Dice, se necesita

Es el anuncio, se necesita camarera de piso en La Graciosa. Personal de limpieza para apartamentos en la isla de La Graciosa, la octava isla. Imprescindible vivir en Lanzarote o La Graciosa. Media jornada para que desarrolle en 3 días de 7 horas. Se paga el barco, necesario experiencia en puesto similar, seriedad y que trabaje en equipo. Es

Arias.com, o también pueden comunicarse al 928-1972-13. Necesitan personal de limpieza para Lanzarote.

los anuncios, atención, están buscando una empresa de cristalería en Lanzarote. Está buscando personal para administración cualificado para comenzar a trabajar. Una persona con trabajo en equipo, cualidades de aprendizaje. Cristalería busca personal de administración. Interesados, enviar su currículum a cristaleríaempleo@gmail.com.

Atención, están buscando persona para que haga extras de limpieza en la calle Triana, en la empresa de en un gimnasio, en un gym. Necesitan limpieza los días 13, 14 y 15 de agosto. El horario de 9 a 3 de la tarde. Con posibilidad de quedarse con contrato indefinido. Personas interesadas en este puesto de trabajo tienen que comunicarse al número 681-1091-55.

Bueno, pues seguimos detallando ofertas de trabajo para este día martes 11 de agosto. Atención, el anuncio dice: se necesita planchista. Estamos buscando planchista para hamburguesería en Lanzarote. Personas interesadas tienen que comunicarse al teléfono 685-13-12-48.

Más anuncios, atención, están buscando modista para Fuerteventura. Con experiencia en todo tipo de arreglos en Fuerteventura, necesitan modista. Teléfono de contacto 614-1937-54. Atención, dice, buscamos chicos para limpieza de villas vacacionales, 6 horas diarias, 2 días libres, rotativos. Eso sí, tienen que tener la facilidad de transportarse hasta Playa Blanca. Personas interesadas en Lanzarote tienen que enviar su currículum a fullcleanlanzarote@gmail.com.

Bueno, pues sí, por aquí también nos dejaron al WhatsApp de la radio. Dice... dice el anuncio, se necesita... están buscando una persona, una señora para la limpieza en el municipio de Tías. Señora con experiencia, que tenga su medio de transporte, la guagua, para trasladarse hasta Tías. Para los días martes y jueves, limpieza de 10 de la mañana a 1 de la tarde. Personas interesadas en este puesto de trabajo tienen que comunicarse al siguiente número 655-38-92-25. Llamar entre las 10 de la mañana hasta las 7 de la tarde. Necesitan una persona, una señora, para trabajar en la limpieza de casa en Tías.

anuncios, más ofertas. Atención, dice, se necesita fontanero en la isla de Lanzarote para la zona de Playa Blanca. Necesitan incorporar urgente fontanero. Personas interesadas tienen que enviar su currículum por WhatsApp al 685-06-7512.

También están buscando conductor de camión con CAP para la isla de Fuerteventura. Necesitan empresa de relaciones humanas. A nivel nacional selecciona personal para el puesto de conductor de camión con CAP y tarjeta de tacógrafo. Personas interesadas, enviar su currículum por WhatsApp al 685-06-7512. Y atención, dice, buscamos cocinero o cocinera en Puerto del Rosario, Fuerteventura. Bueno, pues alguien con gusto para la cocina, enfocado en preparar, armar y emplatar con buena energía. El horario es de 7 a 11 de la noche. Interesados o interesadas para trabajar en la cocina, mandar currículum por WhatsApp al siguiente número 660-98-1416. Bueno, y hasta aquí el Servicio Social de Clasificados, un servicio gratuito de ofertas y demandas de empleo. Te lo contamos así, solo aquí a través de La Más Latina. Nos vamos con buena música porque ya estamos en la recta final. En breve, la mejor taza de tecomunicamos.com.

Bueno, pues 46 minutos transcurrieron en las 14 horas. Me quedó pendiente un anuncio de oferta de trabajo y una demanda de empleo también, una personita que está buscando trabajo. Bueno, atención, dice el anuncio, se busca masajista con conocimiento en estética. Una masajista para un hotel en Puerto del Carmen, con documentación en regla. 8 horas, 2 días libres, con conocimiento en inglés. Es importante el idioma inglés. Y bueno, personas interesadas tienen que enviar su currículum al siguiente número de contacto. Es el 606-98-41-45. Necesitan masajista para hotel en Puerto del Carmen. Atención también, de la demanda de empleo es una señora, está necesitando trabajar, se ofrece para la limpieza de casas, jardines, planchar o cuidar niños. Su teléfono de contacto es el 610-52-95-46. Bueno, pues sí, qué grato. Yo sé que muchísimas personitas nos escuchan, pero no todas escriben. Así que un abrazo fraterno a quienes siempre están ahí al otro lado del dial. Y les tengo yo también en mi corazoncito, ¿eh? Son años y años que estamos en la isla. 20 años, se dice pronto. Hay nuevas generaciones. Ok, es cierto que a lo mejor desconocen quién es Claudia Claros, pero tú que llegaste hace 2, 3, 4, 6 años, 10 años, 15 años, sé que en algún instante te hemos acompañado musicalmente, te hemos asesorado a través de nuestros programas de extranjería, te hemos ayudado, orientado e incluso te ganaste algún premio con nosotros, La Más Latina. Así que nada, a ti un abrazo fraterno y que Dios te bendiga, ¿eh? Bueno, una de mis oyentes que ahora está currando fuerte y duro. Así como algunos conocen, no me conocen físicamente y conocen parte de mi vida, por decirlo así, o mi estado anímico. Yo también les conozco, ¿eh? Bueno, digo, una oyente que no la conozco físicamente, pero que la travesía de haber llegado a la isla de Lanzarote, estar en sus primeros trabajos, sus primeros pinitos acá, y ahora estar trabajando en el Club de la Santa, pues enhorabuena, corazón. Felicidades y gracias por escucharme y estar y tomarte tu tiempo y decir, Claudia, estoy aquí, hoy libre y te estoy escuchando. Gracias, mi amor, gracias por estar ahí, ¿eh? Es mi amiga María de Tau. Mari de Tau, ¿no?

Saludos para mi amiga, mi amiguita Lucero Bedoya, también muy querida, muy fiel oyente de la radio. Para mi amiga Encarna también, que está allá al otro lado del dial, un abrazo fraterno, cariño. Para mi amiga Vero. Bueno, pues hoy 11 de octubre, un día feliz. Porque hay muchas personitas que están cumpliendo años. Bueno, y entre ellas está, bueno, como ya anticipó el doctor Francisco Barroso, ese saludo cariñoso para mi pequeña Carlita. Bueno, yo también quiero saludar a todos los cumpleañeros. Hay una oyente cumpleañera y quiero desearle todo lo mejor en este día especial que está cumpliendo un año más de vida. Así que, ¿quién es? ¿Quién es? Ah, bueno, nos vamos con los cumpleaños. Le decimos felicidades a María Fernanda Martínez Ortega, mi amor, y el oyente de la radio. Hace muchísimos años. Deseando que Diosito te bendiga con mucha salud y rodeada de esa gran familia hermosa que tienes aquí en la isla de Lanzarote.

0: Bueno, pues muchísimas felicidades para María Fernanda Martínez en este día maravilloso de su cumpleaños. Felicidades, corazón. María Fernanda Martínez Ortega está cumpliendo años y nada mejor que celebrarlo, ¿eh? Bueno, y muchísimas felicidades a los cumpleañeros, nuestros oyentes de la radio. Ay, un año más de vida es el mejor regalo para recordar que estamos aquí para disfrutar con amor, sin rencores ni avaricias. La vida misma nos enseña, nos demuestra a diario, con eventos difíciles como los que vemos a diario en el mundo. Así como de nuestros hermanos países como Venezuela, Colombia. Y que todo puede cambiar en un segundo. Bueno, pues Dios nos regala hoy la oportunidad de estar en esta tierra. Valorémosla, apoyémonos, demos siempre lo mejor de nosotros. Y celebremos a lo grande un añito más de vida. Así que a celebrar la vida para todos mis compañeros, de verdad. Y nuestros grandes oyentes, ¿eh? Gracias por estar ahí, por ser fieles oyentes de La Más Latina. Y que Diosito les bendiga. Me vengo con este disco.
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Bueno, pues cumplir años es una bendición de Dios, de nuestro papá Dios, y un recordatorio para vivir con el corazón lleno de amor, dejando de lado muchos aspectos. Solamente hay que vivirla muy feliz, con la mejor de las sonrisas. Así que, nada, por supuesto, en la sintonía de La Más Latina. Claro que sí.

0: Bueno, ya estamos en la recta final. Me voy rápidamente con la mejor tasa, los mejores pagadores. 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Lápiz y papel. 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
1: Netocomunicamos.com, tu centro de envíos y comunicaciones, te trae la mejor tasa con los mejores pagadores para el día de hoy. Argentina,
0: 1821.
1: Peso argentino. Bolivia,
0: 13,60.
1: Dólar bolivianos. Brasil,
0: 5,32.
1: Reales. Chile,
0: 957.
1: Peso chileno. Colombia,
0: 3,610 con Bancolombia, 3,610 con RIA y 3,606 con Western.
1: Peso colombiano. Cuba,
0: 1,13.
1: Dólar Ecuador,
0: 1,13.
1: Dólar México,
0: 18,66.
1: Peso mexicano. Marruecos,
0: 10,80.
1: Dirhams Nigeria,
0: 1,11.
1: Dólar Paraguay,
0: 6,830.
1: Guaraníes Perú,
0: 1,13.
1: Dólar
0: y 3,86.
1: Soles República Dominicana,
0: 67,72.
1: Peso dominicano. Senegal,
0: 655,95.
1: Cefas Uruguay,
0: 41,71.
1: Peso uruguayo. Y Venezuela,
0: 1,05.
1: Bolívares soberanos. Tecomunicamos.com, más cerca y al mejor precio.
0: Claro que sí, más cerca y al mejor precio. Me voy hasta Honduras, 30,51 lempiras. Guatemala, 8,51 quetzalcoatreles. Costa Rica, 499,26 colones. Nicaragua, 1,13 dólares. Recuerda que para Colombia, 3,610 con Bancolombia y RIA y 3,606 con Western Union, peso colombiano. Así que nada. Con esta, la tasa, con las,
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0: Con la mejor tasa, los mejores pagadores. De tecomunicamos.com nos vamos. Deseando que tengas un excelente día martes. Todo lo mejor para ti, sí, para ti que estás ahí al otro lado del día. No te separes de la sintonía. Me voy junto a Marc Anthony. Muy

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11: Hoy es martes.
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2: Hoy es martes.
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4: Martes cerrado por descanso.
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4: Hoy es martes.
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1: Hoy es martes.
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2: Hoy es martes.
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7: Hoy es martes.
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3: ¡Hoy es martes!
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6: ¡Hoy es martes!
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0: Hoy es martes.
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0: Hoy es martes.
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5: ¡Hoy es martes!
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2: Hoy es martes.
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0: ¡Hoy es martes!
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2: Hoy es martes.
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5: ¡Hoy es martes!
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0: Llegó, Omar.
1: ¿Qué más, muchachos? ¿Cómo están, hombre? ¿Cómo les va?
2: ¿Qué, Omar? ¿Cómo está?
0: ¿Tú listo?
2: Omar y Alex.
1: Alex, ahí viene muy triste, compadre. Le acaban de herir el corazón. Genio, tócale algo bien lindo.

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